Era la música de Eagles, Hotel California, la canción con la que damos inicio a RQP Night. ¿Cómo están? Muy, pero muy buenas noches. Una noche más que especial hoy, porque hoy juega la Albirroja, señores, y nosotros hacemos la previa aquí en RQP, en la 94.3, para acompañar todo esto, todas estas emociones que estamos llevando a flor de piel. Impresionante la expectativa que ya estamos teniendo todos aquí desde Asunción, y obviamente que la Albirroja lo va a dar todo esta noche. Nosotros vamos a estar aquí con buenas canciones acompañándote hasta las 11, presentados como siempre por Genética 4x4, lo mejor en carne premium, Banco Familiar, el banco para vos, y acompañada por mi equipo de primera, José Rolón y Juan Barrios, en la puesta al aire y controles y la programación respectivamente. Yo soy Male Caballero y con ellos te doy la bienvenida. Vamos con todo en este super jueves, RQP Night, hasta las 11, arrancamos.

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1: Era la música de Passenger, Let Her Go. Canción para seguir disfrutando de esta noche de jueves, primeros momentos del programa, y te acompañamos con la música que querés escuchar, ¿eh? Con un clima bastante fresquito todavía en Asunción, vamos a ver qué nos dice la Dirección de Meteorología para estos próximos días. Y tenemos que mañana viernes amaneceremos con tiempo frío a fresco, con cielo parcialmente nublado, vientos variables, máxima pronosticada 20, mínima 5 grados nada más, continúa el ambiente frío. Para el día sábado comienza a darse la posibilidad de lluvias, con una máxima de 22 y una mínima de 13 grados. Domingo sí, se acentúa más, vamos a tener lluvias muy probablemente, con máximas de 20 y mínimas de 14 grados. Como siempre, esto lo vamos a ir actualizando programa tras programa, pero es lo que tenemos hasta el momento. Seguimos con las canciones, Fuerza Paraguay, estamos haciendo la previa con todo. Esto es RQP Night.

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Sonaba Bon Jovi con Always, la canción para seguir transitando esta noche de jueves, un final de jornada con muy buena energía. Aquí la energía que estamos enviándole a nuestra querida selección paraguaya desde aquí, obviamente fuerza a la querida Albirroja. Y yo me imagino que vos ya estás ahí preparándose rico asadito desde hace rato con los compañeros y con los amigos. 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Seguimos avanzando, estás en RQP Night, noche de fútbol a pleno aquí, y te acompañamos con buena música.

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despedíamos a Rick Ashley, Never Gonna Give You Up, Nunca Te Rindas, obviamente que es lo que queremos de nuestra querida Albi Roja, rendirse nunca, retroceder jamás. Así que bueno, vamos con todo haciendo esta previa del gran partido de Paraguay ante Australia. Nosotros te acompañamos aquí con toda la mejor energía, por supuesto. 0985-9440-22, nuestro número de contacto. También estamos en las redes como @RQPPY. 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Y seguimos con más música previa de la gran noche albirroja con Ryder's Brothers, Unchanged Melody. Oh.

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Era la música de F.R. David Ward. El sonido para seguir acompañando tu noche de jueves, un jueves de baladas, un jueves de TVT aquí en RQP 94.3, acompañándote Male Caballero y equipo hasta las 11 de la noche. Y sí, ya entramos en esta última hora de programación y en la misma te recuerdo que vamos a estar escuchando canciones de Dua Lipa, de Bruno Mars, vamos a tener algo de Simple Red y de Kylie Minogue, así que no te muevas de la 94.3, ¿sí? Seguimos avanzando y antes de volver a las canciones te recuerdo que en el este del país y para todo el Paraguay te espera Newson Importados, la multitienda que marca tendencia en tecnología, precios y experiencia de compras. 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Y Newson Importados te invita a disfrutar la música de Bob Marley and the Wailers, Woman No Cry.

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Sonaba Bruno Mars con 24K Magic, canción con la que seguimos avanzando en esta noche de jueves, una noche con sabor especial porque estamos ahí saboreando todo lo que es esta previa del partido del Albirroja contra Australia, que en unas horas más, un par de horitas más, van a estar viéndose nuevamente los rostros y obviamente jugándose un lugar en estas eliminatorias del Mundial. 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Vamos Paraguay, seguimos avanzando en esta noche fabulosa y lo que suena a continuación es la música de Sting, If I Ever Lose My Faith in You.

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Sonaba Madness Is Must Be Love, canción con la que vamos entrando ya a esta etapa final del programa. Estamos en el penúltimo bloque, pero qué lindo que estamos pasando. Gracias por los mensajes y llamados al 0985-9440-22. Te recuerdo que estamos en las redes como @RQPPY y a mí me encontrás como @MaleCaballero. Gracias por esa buena energía, mucha gente alentando ya a la Albirroja. Se siente el ambiente en las calles. Te recuerdo que un poco más tarde también la calle Palma está habilitadísima para ir a celebrar con todo, para poder ver el partido, en pantalla gigante. Así que bueno, hoy es una noche para festejar, para celebrar esta prácticamente, hay que decirlo, hay que pedirlo con la boca, esta clasificación de Paraguay para el Mundial 2026. 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Y Banco Familiar te invita a seguir disfrutando de buenas canciones. En este tramo final suena George Harrison, Got My Man,

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era la reina del pop, Madonna, con Like a Virgin, la canción con la que marcamos el final del programa de hoy. Nos fuimos, nos estamos yendo, despidiéndonos de a poquito, no sin antes agradecer la preferencia de cada noche. Mi nombre es Male Caballero, me acompañaron en estudios Juan Barrios y José Rolón. 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Bueno, que tengan un lindo resto de jornada. Vamos Paraguay, vamos a ganar. Fuerza albirroja. Nosotros nos encontramos, Dios mediante, mañana a partir de las 21 horas. Nos vamos con buena música. Y suenan The Romantics, What I Love About You. Buenas noches. Chau, chau.

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Excuse me. I'm proud of the sun alive para arrancar esta mañana en RQP Express. Ya son las 8:12. ¿Cómo costó hoy levantarse? Eso que yo no vi todo el partido, ¿eh? Vi el primer tiempo y después ya no di más. Vos viste todo, obviamente, en TV, ¿verdad? De comienzo a fin, previa, post partido, el análisis, todo ya sabes, David. Excuse me. Bueno, así es que a los que está costando hoy, después del partido, vamos que podemos. Vamos que podemos. Ya tenemos nuestra primera adelantada hoy, que es Francis. Francis hoy me ha mandado fotos de empanadas recién fritas. Sí, Francis trabaja acá en la Plaza de la Justicia dando desayuno a toda la gente y nos tienta todos los días. Un día con café, otro día con vellú, otro día con empanada. Vamos por reiterar a nuestra embajada, pero ella es la primera adelantada del día de hoy. I love it.

Este es un tema que tenemos en común, Eu y una querida amiga, Mica Chamorro, colega también. Le mando un abrazo. Ella madruga, nos escucha. Mentira. Abrazos. Amando cada minuto porque me hace sentir viva. Va a dedicar a las amigos y los amigos. Love it. Bien, ¿quién fue el segundo adelantado? Hoy les digo rápido ya. Francis fue la primera. Está por acá Edu también, que ya me da el presente. Y está nuestro amigo de Servicio de Automotor, que todavía no sé su nombre. Hoy será un buen día ese. Me encanta la buena onda de la gente hasta ahora. Bien, nos acompaña Petrobras, Doña Ángela Banco Base también. 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Bueno, nosotros arrancamos la mañana como lo sabemos hacer, con muy buena música. Dejamos a Empire of the Sun, se viene... ¿Quién se viene, David, en esta mañana? Es un pedido, no es un pedido. New Kids on the Block, tonight. Bienvenidos. Esperá, David, hoy es viernes. Retrocedeme todo. Vamos a arrancar como debe ser. Vos ya sabes a qué me refiero, ¿verdad? Señoras y señores, lo hemos logrado una semana más. Qué semana difícil, con mucho frío, expectantes de la albirroja, más todos los líos que tenemos en nuestra vida diaria. Así es que hemos llegado al fin de semana, nos damos una palmadita en la espalda porque somos unos campeones de la vida. We are the champions, my friends.

esta es nuestra cábala. Estamos en tiempos de cábala que no podemos dejar. Los viernes nuestro himno, ¿sí? Yo juraba que era jueves. I'm so sorry. Pero ya está, hemos cumplido. Ahora sí, continuamos la mañana con buena música. Se vienen, sí, los New Kids on the Block. Tonight.

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Everybody have fun tonight en Arrecupe. Son las 8 de la mañana con 30 minutos. 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Bueno, de a poco se van desperezando todos el día de hoy. Cuesta un poquito más. Buen día, recupé. No pude hacer el aguante anoche con el partido. Fui a dormir temprano. Dice Michael desde Herradura Formosa. Pero bueno, Michael, estamos ahí igual, estamos. Adri, un abrazo enorme. Silvanita que me pide Chasing Cars. Y mucha gente que va apareciendo. 0985-944022. De a poquito arrancando esta mañana que cuesta. Por la trasnochada, por el frío, porque es viernes. Porque llegamos a fin de mes, estamos arañando las paredes, pero vamos que podemos. Hablamos de música para distraer nuestra mente un ratito. Y esta colaboración de esas que decís, ¿qué? ¿Colaboraron ellos? Sí, señores. Colaboraron ellos, tenemos temas de los Rolling Stones junto al querido Robert Smith de The Cure.

Dos nuevos sencillos presentaron los Rolling Stones. Uno se llama Jealous Lover y el otro se llama Divine Intervention. Excuse me, Intervención Divina, que cuenta con la colaboración de Robert Smith de los The Cure. Por un lado, Jealous Lover vino acompañado de su video oficial dirigido por la dupla Chris Barrett y Luke Taylor, mientras que los actores protagonistas son Anya Taylor-Joy, nada más y nada menos que, y Charles Melton. Por el momento, el video está disponible para ver exclusivamente en una plataforma, la plataforma de Amazon. Se trata de nuevos adelantos que van a formar parte del próximo álbum de la legendaria banda Foreign Songs, que se lanzará este 10 de julio. Ya falta muy poco para finalmente escuchar lo que nos traen los Rolling Stones. Hubo muchos comentarios y rumores de que iban a dejar ya los escenarios también, ¿verdad? Una pérdida muy grande para el mundo de la música, lastimosamente, pero eso eran los rumores. Vamos a ver si se da o no. Por su parte, Divine Intervention es uno de los temas del álbum en los que participa Robert Smith, porque también aparece Never Wanna Lose You, que todavía no conocemos, que no fue estrenado todavía. Así es que si quieres ver el video, ya está en el canal de YouTube de los Rolling Stones. Bueno, en realidad todavía está en la plataforma, como te decíamos. Después ya vamos a poder ver en la plataforma de YouTube, que es más fácil de repente para nosotros acceder. Y obviamente ya forma parte del soundtrack de RQP, así es que estate atento, atenta para lo que se viene, para escuchar este nuevo material, ¿ok? Mientras, seguimos con nuestra mañana en RQP Express, edición viernes. Vamos a escuchar los Rolling Stones completitos, David, ¿sí? Rolling Stones con su versión de Painted Black. Yeah.

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0: Suena Bill Medley junto a Jennifer Warnes. Esto es The Time of My Life en RQP, con esa icónica escena en la que Patrick Swayze levanta a su colega. ¿Cómo se llama? Jennifer también. Es ella la que canta, estoy perdida. Jennifer creo que se llama también. Y hasta ahora es icónica esa escena. I love it. Parte de la película. Time of My Life, The Time of My Life, Bill Medley. Gracias a la audiencia, que es muy rápida. Se llama Jennifer, pero el apellido es Grey. Jennifer Grey, la actriz que interpretaba ese papel. Tampoco me acuerdo el nombre del papel. No me pidan mucho, gente. Es viernes y hace rato dije son las 8:30 de la mañana cuando eran las 6:30 de la mañana. Sí, rápida la audiencia me dice, Andy, tu receta de tu lente tenés que cambiar ya. Es lo que podemos después de ver todo el partido del albirrojo también. Bueno, yo vi la mitad, como había dicho. Se complica la mañana. Pero acá estamos afrontando un nuevo weekend con muy buena música. Obviamente desayunando ya. Eso es lo que me falta, desayunar. 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
0: Mañana se vienen las lluvias según meteorología, con mínima de 13, máxima de 22, lluvias dispersas. El domingo, 15 de mínima, 20 de máxima, lluvias con ocasionales tormentas eléctricas. Y para el lunes, de vuelta a la semana laboral, con mínima de 12 grados, máxima de 17, y también lluvias dispersas es lo que adelanta meteorología, así es que estar preparados. Gracias a todos los que van cayendo, dando su mensaje vía WhatsApp 0985-944022. Michael desde Formosa, por ejemplo, nos pide Water of Love de The Dire Straits, dice David. Ya queda menos de David. Vamos a ir poniendo obviamente lo que van pidiendo vía WhatsApp, arrancando nueva hora de música. Esta hora trae a Capital Cities. Vas a escuchar a Rod Stewart. Se viene también Coldplay. Está Huey Lewis en The News también. Arrancamos la nueva hora con Clean Bandit, Rather Be.

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Suena Water of Love de Dire Straits en Arrecupé. Otro pedido que llega vía WhatsApp. Che, no me perdonan una ustedes. Acá me dicen, hay que hacer de alcotest porque no me perdonan que dije...

0: 8 y media cuando eran las 6 y media. I'm so sorry. Pero gracias. Si no, alcohol test negativo. Acá mate test. Este, yogur doña Ángela test. Eso sí, todo positivo, positivo, positivo. Gracias a los que se van comunicando y por estar tan pendientes. Ustedes me corrigen, nomás decimos bien después la hora al aire, sin drama. David me dijo que él ya se entregó nomás, porque él sabe que yo soy atención dispersa, ¿verdad? Un poquito. Entonces él ya se entregó, no me corrige más, pero ustedes sigan haciéndolo. Son las 7 de la mañana con 17 minutos, ¿está bien la hora? 7 grados la temperatura en Asunción, ¿estamos todo bien? Sí, sí, sí. 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
0: Altas demoras hasta ahora en General Santos y Artigas, Brasilia y Mariscal López, también Nuestra Señora de la Asunción y Chile.
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0: Suena King, Silence by the Night.

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0: David Harrelson, esto es In the Summertime en RQP. 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
0: Bueno, afloja un poquito el frío porque se vienen las lluvias según meteorología. Mañana 13 de mínima, 22 de máxima con lluvias dispersas. El domingo 15 de mínima, 20 de máxima con lluvias y ocasionales.

tormentas eléctricas. Para el lunes, de vuelta a la semana laboral también, 12 de mínima, 17 de máxima, vientos del sur. Y para el martes, 13 la mínima, 16 la máxima, cielo nublado, vientos del sur. Nueva hora de RQP Express, hora que trae a Bonnie Tyler, vas a escuchar a Imagine Dragons, está Phil Collins, se viene Fastball y más. Ya arrancamos la nueva hora con Maneskin, Begging.

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0: seguimos en RQP Express, donde nos acompaña Petrobras como todas las mañanas. 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
0: Altas demoras hasta ahora en la avenida Perú y Artigas, también Aviadores del Chaco y Santa Teresa, al igual que Gatimí y Montevideo.
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0: En el ámbito nacional, el Ministerio de Trabajo, Empleo y Seguridad Social aumentó el monto fijado con el reajuste del 5% del salario mínimo nocturno, que es de 3.957.200, regirá desde el 1 de julio. En el ámbito internacional, la comunidad internacional comenzó a movilizar ayuda para Venezuela tras los dos terremotos que dejaban por el momento cientos de muertos y miles de heridos. Y en deportes, el mediocampista paraguayo Diego Gómez se pierde el siguiente partido de Paraguay en la Copa del Mundo tras recibir su segunda tarjeta amarilla durante el encuentro ante Australia.
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Señoras y señores, hasta aquí llegamos con esta edición de RQP Express. Gracias una vez más por elegirnos toda la semana para acompañar la madrugada, el recorrido hasta la ofi, hasta el cole, hasta ya sabemos dónde, nos llevan a todas partes. Gracias por elegirnos. 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Estamos. En controles estuvo David Dos Santos, Juan Barrios en la programación, Mariela Sosa en la producción. Yo soy Andy Ruiz Díaz, ya te dejamos en compañía de Jessica Zetay, que toma la posta con su volumen 1. Que tengas muy buen weekend, abrigaditos, pasado por agua, según lo que dice meteorología, veremos si se cumple. Lo cierto es que llueva o no, haga frío o no, el lunes a las 6 en punto, estamos de vuelta con otra edición de RQP Express. Nos vamos como siempre, con buena música, que la pasen muy bien este weekend, será hasta el lunes. Bye.

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decimos la sensación térmica, señoras y señores. Qué fresquete se puso este viernes. Ya comenzando el fin de semana, los preparativos, la previa. Y bueno, más que sufrimiento, no puedo utilizar otra palabra para definir lo del partido de ayer, pero bueno, ya estamos con ese 0-0 que nos hizo sufrir durante todo el partido, la hidratación que nos hace sufrir. Y bueno, ya estamos acá acompañándolos hasta las 13. Volumen 1, comenzando con todo. Vamos aprovechando ya para hacerte saber de que el fin de semana se viene con 13 de mínima para mañana sábado, 15 de mínima para el domingo. La máxima es de entre 20 y 22 grados para este fin de semana y la probabilidad de lluvias que está latente para tanto el sábado como el domingo, inclusive el lunes. Abriríamos la semana con algo de lluvias. Para el día de hoy, 20 la máxima. ¿Llegamos a tener 5 grados esta mañana? ¡Tanto frío, madre mía! 0985-944022, el WhatsApp habilitado, www.rqp.com.py, para que nos escuches vía web. Estamos en el canal digital 19.2 RQP TV, con imágenes en vivo y en directo desde la costanera norte, para que vayas viendo cómo está el movimiento y el día precioso que tenemos. Una imagen muy bonita de la costanera, inspiradora por sobre todas las cosas, que mientras tenés esto, ¿verdad? 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Vamos a escuchar algo de Imagine Dragons, algo de Rolling Stones, vamos a tener algo de Bryan Adams, Bonnie Tyler también, entre otros. David Dos Santos en consola, Mariela Sosa en producción, Juan Barrios en programación. ¿Quién les habla? Dice la caseta ahí. Bienvenidos a Volumen 1.

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0: estamos.
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Con 31 minutos, Love Song sonando de Cure aquí en RQP. Más canciones como esta necesitamos para un viernes sensacional, ¿verdad? Bueno, y se viene el fin de semana, como les anuncié ya en el saludo. Vamos a tener probabilidad de lluvias para tanto el domingo como para el lunes. A considerar eso, nada más digo, por si tengas planes, porque un planazo genial puede ser que si llueve, en casa se arme una maratón de películas o algo así, ¿no? Estaría bueno. Bueno, les cuento un datazo. La fiesta del San Juanazo de la Municipalidad de Asunción se va a celebrar este sábado 27 de junio a partir de las 11 con entrada libre y gratuita en la Plaza de Armas frente al Centro Cultural de la República El Cabildo, que coordina este evento con la Dirección de Acción Cultural y Comunitaria dependiente de la Dirección General de Cultura y Turismo. Por las dudas que tengan ganas de salir a recorrer un poquitito, este San Juanazo es una oportunidad para toda la ciudadanía para disfrutar de la música paraguaya, la danza paraguaya, los juegos tradicionales que marcaron generaciones y todo esto que invitan a disfrutar a lo grande. Entre las principales atracciones figuran los tradicionales juegos sanjuaninos como el Toro Candil, Tatari Yejasá, Carrera Bosá, Baila Yejerey y otras propuestas que evocan las celebraciones de antaño. Vamos a disfrutar a lo grande. Está buenísimo el plan. Si no llueve, obviamente, los elencos folclóricos de la Dirección de Acción Cultural y Comunitaria y los talleres de danza paraguaya van a ofrecer presentaciones artísticas durante toda la jornada. También la gastronomía toma un rol muy importante, donde los asistentes van a poder degustar una gran variedad de comidas típicas paraguayas. Tenemos payaguá mascada, pastel mandión, vellú, chillanó, trenzado, chillanó, huiti. ¡Qué rico todo! Ya dan ganas de estar, no podemos anticipar esto ya, por favor. También la organización confirmó de la participación de cerca 60 feriantes, en su mayoría provenientes de Asunción, aunque también se van a sumar expositores de ciudades vecinas como Lambaré, Luque, San Lorenzo y Areguá. Otro de los atractivos tradicionales será la presencia de la popular Pruebera, quien va a estar ubicada junto al escenario, ofreciendo las clásicas lecturas de cartas que forman parte del folclore de la fiesta de San Juan. Tienen todo, entonces, para mañana sábado, para pasarla lindo, salir un poco y obviamente revivir todas estas opciones tradicionales ya. Señoras y señores, nosotros vamos a más música. 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

Sonando aquí en RQP 94.3, hermoso, está el viernes, frío pero lindo, solcito pleno tenemos a estas horas. Vamos a ver si realmente cambia el estado del tiempo y tenemos lluvias como anuncia meteorología. Vamos a ver qué pasa. Por el momento te invito a compartir con nosotros más canciones a través de 94.3 y esta recomendación que es imperdible, la posibilidad de comer riquísimo este mediodía con pastas Carozzi. 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Bueno, tenemos el detalle sobre el mediocampista paraguayo Diego Gómez, que se pierde el siguiente partido de Paraguay en la Copa del Mundo tras recibir su segunda tarjeta amarilla durante el encuentro frente a Australia. Esto es un repasito nomás por algunas cositas, detalles que tiene que ver con el Mundial y cómo avanza. Lo que sí también, en el 0-0 de ayer, Alfaro pidió reevaluar los paneles publicitarios. Sería prudente que tengan más espacio los jugadores porque se pueden lastimar, era lo que decía, ¿verdad? Paraguay queda tercero. Vamos a ver cómo avanzamos en este Mundial 2026. Pero el impacto que se dio justamente el jugador ayer con los paneles publicitarios realmente era preocupante. No le pasó nada, pero podría ser peor. The Rolling Stones sonando para todos ustedes aquí presentados por nuestros amigos de Tayud. 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

Set My Fire, sonando The Doors con esta frase que me encanta. Vamos a encender el fuego porque hace frío y vamos a encenderte a vos también con buenas canciones para que tengas un excelente inicio de fin de semana. Prendete, enganchate, encendete, vivilo a este viernes. 0985-944022, el WhatsApp habilitado y el préstamo 100% digital también habilitado por parte de Universitario.

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Ya son las 10 de la mañana con 5 minutos. Arrancamos esta nueva hora y lo hacemos obviamente con todas las ganas, con toda la emoción de seguir disfrutando hora tras hora de la programación y de todo lo que trae el viernes. 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

Viendo la temperatura, antes 21 Pilots y se vienen más canciones, se viene más de lo que te gusta y lo que te hace disfrutar de este viernes lindo que tenemos. Bueno, yo por aquí desde cabina con un rico mate, vos, ¿qué tal? ¿Cómo lo vas encarando a este viernes? Viendo ya las 10 de la mañana con 20 minutos, con 14 grados ya, tenemos la posibilidad hoy de ingresar a la web www.atlantica.com.py y antes de que se termine junio, hacer una inversión en calidad. ¿Qué te parece? 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Bueno, considerando la situación que se vive en Venezuela, Estados Unidos anunció que aprobó el envío de 150 millones de dólares en ayuda a Venezuela tras los dos terremotos que causaron al menos 188 muertes. Esto es lo que anunciaba ya ayer desde el Departamento de Estado, ¿verdad? En cuanto a otro de los temas que podemos compartirte, tiene que ver con el ámbito nacional. El Ministerio de Trabajo, Empleo y Seguridad Social aumentó el monto fijado con el reajuste del 5% del salario mínimo nocturno, que es de 3.957.200 y regirá desde el 1 de julio. Más música sonando fuerte aquí, con la compañía que vos necesitás en tus oídos, con buena música y con todo lo que tenemos para vos. 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

Ramones en RQP, se viene Tina Turner. En un ratito se viene también David Bowie. Para que sepas y vayas preparando tus oídos, se viene algo de U2 también. Entre tantas cosas, este Mundial la estamos pasando muy bien en cuanto a el disfrute de todos los partidos. Y fueron muchos años.

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0: La Cámara de Senadores convocó a una audiencia pública para debatir sobre la reforma legal de divorcio de mutuo acuerdo, conocida también como divorcio express, prevista para el próximo jueves 2 de julio a las 14 horas en la sala bicameral del Congreso Nacional. En el ámbito internacional, la Corte Suprema Argentina dejó firme este jueves la cautelar que obliga al Estado Nacional a aplicar los dos artículos de la Ley de Financiamiento Universitario. Al rechazar el recurso del gobierno por falta de sentencia definitiva, mantuvo en esta etapa la actualización salarial y la recomposición de programas estudiantiles. Para lo deportivo, hoy viernes el calendario de partidos arranca desde las 16 con Noruega versus Francia en el estadio de Boston. Misma hora, Senegal versus Irak. Terminando la jornada a las 21 horas, tenemos Isla de Cabo Verde enfrentando a Arabia Saudí en el estadio de Houston. En simultáneo con Uruguay versus España en el estadio de Guadalajara.
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aquí para ustedes. Qué buen tema. Tema que nunca jamás va a dejar de gustarme y cada vez que lo escucho vuelvo a sentir la misma emoción de cuando lo lanzaban. Me encanta. Bob Sinclair sonando en 94.3. Vamos a actualizar un poquitito los datos del tiempo. 17 grados 4, la temperatura. Está escasamente nublado el cielo. 16.6, la sensación térmica, humedad 54%, vientos del noreste soplando a 22 kilómetros la hora. Para mañana sábado 13 de mínima, 22 de máxima, probabilidad de lluvias dispersas. Para el domingo 15 de mínima, 20 de máxima. También tenemos lluvias con ocasionales tormentas eléctricas que podrían darse el lunes. Vamos a tener probabilidad de lluvias, viento sur, 12 de mínima, 17 de máxima. Hasta el lunes te cuento, ¿para qué querés hacer que te cuente toda la que... No, hasta ahí nomás, hasta ahí necesitas saber. Considerando que el martes es 30 y cerramos el mes de junio, ¿ok? 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

0: 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Hoy viernes el calendario de partidos arranca desde las 16 con Noruega versus Francia en el estadio de Boston. Misma hora, Senegal versus Irak, terminando la jornada a las 21 horas. Cabo Verde enfrenta a Arabia Saudita en el estadio de Houston, simultáneo con Uruguay versus España en Guadalajara. Uruguay se juega la vida, donde prácticamente solo le sirve ganar para entrar como segunda del grupo. Empatando aseguraría ser una de las mejores terceras. 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

0: sonando así Adele aquí en RQP. Espero que tengas un excelente viernes, que vayas haciendo ya los planes para el fin de semana, que vayas convocando gente y que disfrutes de la red más rápida de internet. 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Sobre todo aquí en la radio, en casa, en cada situación de la vida. Bueno, los posibles escenarios para la selección paraguaya. Paraguay avanzaría como mejor tercero al quedar entre los 8 mejores terceros cuando finalice la fase de grupos. Los posibles rivales. Líder del grupo E, Alemania. Líder del grupo I, Francia o Noruega. Y líder del grupo K, Portugal o Colombia. ¿Con quién te gustaría que se enfrente Paraguay? En estos momentos todo apunta a Alemania, pero tenemos que ver los otros resultados, ¿verdad? Así que estaremos expectantes a ver qué sucede con eso. 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
0: Altas demoras se dan en Avenida Mariscal López y Olegario Andrade, también RI6 Boquerón y José de la Cruz Ayala. Por último, Avenida España y República Dominicana.
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Así estamos compartiendo con vos estos momentos del día. Pasaron 30 minutos ya de las 11 de la mañana. ¿Qué vamos a comer de rico? ¿Ya hiciste los cálculos? ¿Ya te preparaste con todo para recibir a alguien? ¿Ya comenzamos este mediodía con la pancita llena y el corazón contento? 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Bueno, señoras y señores, preocupante esto porque un poderoso terremoto de magnitud 6.7 estremeció el sur de Filipinas hoy, menos de 3 semanas después de que un fuerte sismo en la misma zona dejara más de 80 muertos. Tenemos este terremoto entonces que fue comunicado e informado ya por el Servicio Geológico de Estados Unidos. Un poderoso terremoto de magnitud 6.7 estremeció el sur de Filipinas. Teníamos nosotros información también para compartirles sobre las 24 horas transcurridas ya del terremoto en Venezuela. Los informes contabilizan 2.927 familias damnificadas, 157 desaparecidos reportados, 200 personas atrapadas, 250 edificios dañados y 8 hospitales afectados, algunos de los cuales han debido ser evacuados, según el gobierno de Venezuela. Venezuela por un lado, Filipinas por el otro. Estamos, creo yo, con situaciones muy complicadas a nivel mundial debido a los terremotos que se van dando. Vamos a más música, más canciones aquí en RQP Volumen 1 hasta las 13.

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12:04, arrancamos el turno de las 12, última hora de volumen 1. Ya estamos listos y prontos para la despedida después de estos 60 minutos de buenas canciones. 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

24 minutos pasaron de las 12 y con tus tarjetas de crédito Panal de Cooperativa Universitaria, cada compra te rinde más. 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Suena esta propuesta muy buena para tus oídos. Subí el volumen que llega Phil Collins a RQP.

32 minutos pasaron de las 12, 19 grados 2. Está bello, bello, bello el viernes. Está para el asadito, está para el encuentro, está para continuar charlando de qué va a pasar con Paraguay, si nos enfrentamos a Alemania, todo lo que va a suceder. Da para rato esto, ¿eh? Así que bueno, nosotros ya acercándonos al final, no me voy a ir sin antes ponerte en contexto de cómo es la cuestión con Atlántica de Inmuebles S.A. 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Tenemos información en el ámbito nacional. En la sede del Instituto de Educación Superior llegó una comitiva fiscal policial liderada por el agente de la Fiscalía Carlos Acuña, de la unidad número 2 de Fernando de la Mora, quien investiga el caso en contra de Cristian Elpidio Acevedo Alvarenga y Brígida Raquel Rodríguez Galeano, director y secretaria general del ISIC, por presunta expedición de 313 títulos falsos. Una locura, ¿eh? Bueno, ojalá que esta comitiva logre dar con lo que están buscando. En el ámbito internacional, una avioneta impactó la Torre CITIC de Beijing, el edificio más alto de la capital china, y provocó evacuaciones y caída de escombros en el distrito financiero central. Hasta el momento no está claro si hubo víctimas, cuántas personas iban a bordo, de dónde salió la aeronave, ni qué circunstancias condujeron al accidente. Y para lo deportivo, hoy a las 21 horas se conocerá el destino de cuatro naciones con tradiciones e identidades futbolísticas contrapuestas. Uruguay desafía a España y Cabo Verde a Arabia Saudita.

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Disfruten y no se distraigan con cosas negativas. Duro y parejo al fin de semana, con mucho amorcito, mucho mimito, mucha comida rica, mucho relax y a pasarla bien. Disfruten. Chao. Girls.

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De esta manera abrimos el volumen 2 de este viernes 26 de junio, aquí por RQP 94.3. No sé si vamos a hablar de fútbol. No es lo que esperábamos, capaz el rendimiento anoche de la selección. No soy la persona más idónea como para hilar ideas futbolísticas acá al aire, frente a miles de personas escuchando ahora mismo la radio. Acá vamos a hacer todo lo contrario. Vamos a descomprimir un poco el aire. Vamos a llenar de buena energía, de buena música durante estas próximas 3 horas aquí por Volumen 2. Mi nombre es Vidal Delgado. Puedes seguirme en redes sociales como @losbuenosoidos desde ya, tanto en Instagram como en TikTok. Ahí hacemos contenido musical prácticamente todos los días. Puedes seguir también las redes sociales de RQP desde ya. En Instagram estamos como @RQPPY. En Facebook, en Twitter también estamos. También la línea desde ya habilitada de WhatsApp por si quieras sugerirnos canciones. Hoy vamos a pasar en la segunda hora la buenita de la semana, que es como lo que consideramos aquí desde Volumen 2 como la mejor canción lanzada en estos días. La canción que podemos decir que va a ser la primera vez que va a sonar en frecuencia modulada, porque salió ayer, anoche salió esta canción que vamos a pasar más adelante. Si quieres enterarte de cuál es, quédate escuchando acá. 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Sin más preámbulos, arranquemos con esta jornada y con las chicas que solamente quieren pasarla bien. Y entre ellas, Cyndi Lauper.

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0: Zona Mariscal López y Olegario Andrade está bastante congestionados en este momento. También RI6 Boquerón y José de la Cruz Ayala. Y también hay demoras actualmente sobre la Avenida España y República Dominicana.
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0: Ay, ay, ay. Este viejo cachondo de Tom Jones suena Sex Bomb.

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0: El Hospital de Especialidades Quirúrgicas, el IPS de Ingavi, informó que desde este 26 de junio se inician los trabajos de mejoramiento del estacionamiento 1, con el objetivo de optimizar la seguridad, la accesibilidad y la circulación dentro del predio hospitalario. En internacionales, el Ministerio de Defensa Argentina informó que ya tiene alistado personal militar especializado que se preparó para despegar hacia Venezuela para brindar asistencia humanitaria ante la emergencia provocada por los terremotos que devastaron al país caribeño. La operación se realizó en coordinación con la Cancillería Argentina y formó parte del dispositivo que el Gobierno Nacional puso a disposición para colaborar con las tareas de rescate y asistencia a la población afectada. Y en deportes, la tercera jornada de definiciones de grupos

0: completará este sábado desde las 0 horas con los duelos que sostendrán los integrantes del Grupo G, Nueva Zelanda, Bélgica y Egipto versus Irán.
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0: La programación la hacemos entre todos. Este es un pedido de la audiencia. Pidieron Men at Work y les concedimos. Suena Down Under.

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Bueno, quienes ya saben, quienes ya son habitués de 94.3 a esta hora de la tarde, saben que es el momento de Chill Sounds, ese momento en el que yo te propongo una canción para bajar un cambio, para relajarnos. Te puede servir también como una canción para digerir el almuerzo, si es que ya tuviste la oportunidad, para capaz cerrar los ojos, simplemente meditar, recostarte o simplemente estar en paz mental por el tiempo que dure esta canción. Que la propuesta de hoy pasa por uno de mis raperos favoritos, MF Doom. Para muchos es considerado el rapero favorito de tu rapero favorito. Ese es como el eslogan más o menos como el que se le conoce a MF Doom a nivel mundial, un rapero británico-americano, sus raíces. Y la canción que te propongo de él hoy es la canción con la que abrió esta etapa de su carrera. Doomsday se llama la canción, que es una canción icónica de este señor, de su álbum Operation Doomsday, que agarra, él mismo hizo la producción de esta canción, con una producción así limpia, pero con un tono oscuro. Para que te hagas una idea, la melodía principal que usa MF Doom para esta canción es un sample ralentizado, o sea, le bajó el tiempo a la canción Kiss of Life de Sade, que, por cierto, ya es una canción que hace unos días estuvo acá como una de las canciones acá en Chill Sounds, justamente. Así que tiene todo que ver, estamos uniendo los cabos acá. Que tiene una batería con base rítmica de un tema clásico de hip hop, pero te vas a dar cuenta de que es, dentro de todo, una canción bastante relajada. Yo dejo que MF Doom haga lo suyo ahora mismo en el aire de Volumen 2. Suena Doomsday.

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1: Siendo las 2:02 de la tarde en Asunción, tenemos una temperatura de 24 grados, casi 22. La máxima vamos a llegar a 22. La humedad está siendo del 52%, vientos de 15 kilómetros por hora al noroeste estamos teniendo. El clima en general se está manteniendo fresco, a cálido, el cielo parcialmente nublado con vientos del noreste, como ya les mencioné. Y esta tendencia va a ir en bajada, pero un chiqui nada más. Ya no va a estar, hoy ya no va a estar tan frío como días anteriores. La mínima para la noche y madrugada se espera que sea de unos 15 grados aproximadamente. Continuamos aquí en volumen 2 y yo creo que si estás parado o parada ahora mismo, es el momento que estés en más movimiento, porque suena Earth, Wind & Fire con Fantasy.

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1: Muchísimo cuidado si es que vas a transitar ahora mismo sobre la avenida Santa Teresa y Molas López. Está bastante congestionado actualmente por ahí. También sobre la zona de Pacheco y avenida Choferes del Chaco. Y también viene bastante complicada, se mueve bastante lento ahora mismo el tráfico sobre Manduvira y Colón.
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1: Esta canción la eligió la selección alemana. Cada vez que meten un gol en el mundial, suena esto en el estadio. Al Corley con Square Room.

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0: En Noticias Nacionales, el ex ministro de Obras Públicas y precandidato presidencial de Colorado Añetete, Arnoldo Vince, aclaró este viernes que todavía no definió la persona que lo acompañará como candidato a vicepresidente y afirmó que será él quien tome esa decisión. La situación generó crispación en referentes de la disidencia colorada. En internacionales, el gobierno venezolano confirmó el nuevo balance de víctimas fatales que asciende a 589 personas, tras los dos potentes sismos del miércoles, mientras los rescatistas buscan supervivientes entre los escombros. En deportes, el Boston Stadium en Foxborough será el epicentro del choque más esperado de la tercera jornada del Grupo I, donde la Francia de Kylian Mbappé y la Noruega de Erling Haaland se verán las caras ya clasificadas.
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0: Hace 33 años que seguimos esperando la vuelta de esta banda por nuestro país. Hablo de Duran Duran. De ellos escuchamos Union of the Snake.

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Y a continuación llega este segmento que lo hacemos todos los viernes, viernes de lanzamientos a nivel global. Pero durante la semana van saliendo muchas, miles de canciones a lo largo del globo. Pero acá elegimos cuidadosamente una sola de ellas, de estas canciones, para presentarlas aquí al aire de RQP 94.3, para estrenarlas por primera vez. Y puedo decir, no creo estar equivocado de que esta canción que voy a presentarles a continuación va a ser probablemente la primera vez que va a sonar acá en Frecuencia Modulada. Yo no sé si hay otra radio que va a pasar esto que les voy a presentar a continuación. Es la artista conocida como Phoebe Bridgers. Capaz les sea conocida, capaz no, pero les recomiendo. Si les gusta lo que van a escuchar a continuación, les insto a que sugieran la canción y capaz entre en rotación en la programación de RQP. La verdad que, obviamente, porque está aquí en el segmento de Buenitas, la buenita de la semana, es porque claramente es una muy buena canción. Es el primer adelanto de su nuevo álbum, Lost Weekend. Vuelve Phoebe Bridgers después de 6 años. Lo último que había sacado fue su

nombres: Taylor Swift, Lorde, Lana del Rey, entre muchas más. Y ahora le tocó producir a esta señorita llamada Phoebe Bridgers. Y la escuchamos a continuación con su nueva canción llamada Lost Boys.

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1: Ahora mismo tenemos una temperatura de 21 grados aquí en Asunción y en buena parte de la República del Paraguay, con una humedad del 52% y hay vientos de 15 kilómetros por hora viniendo del noreste. Esta tarde se está manteniendo fresca, cálida, con el cielo parcialmente nublado. Y ya para la noche va a ir bajando un poquitito la temperatura, como ya les había dicho, pero no mucho. Vamos a ir con la mínima de 15 grados ahí por la noche y ya entrando a la madrugada, ya sábado. Siendo las 3 de la tarde con un minuto, llegó el momento de presentar una canción de un proyecto pionero de la música electrónica. La música electrónica no hubiese sido lo mismo sin este proyecto alemán llamado Kraftwerk. Escuchamos de ellos The Model.

0: 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Uruguay se juega la vida, donde prácticamente solo le sirve ganar para entrar como segunda del grupo. Empatando, aseguraría ser una de las mejores terceras. 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
0: Sobre Brasil, ahí esta zona de Brasil y Azara, está imposible, me dicen. También sobre José Verges y San José, y lo mismo sobre Rosa Peña y Río de Janeiro, todo congestionado. Es viernes, así que es normal que esté congestionado a esta hora de la tarde el tráfico, así que si podés evitar estas zonas, te vas a ahorrar unos cuantos minutos.
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0: Asunción recibe la próxima semana el encuentro.

0: encuentro de jefes de Estado del bloque regional, donde el país entregará la presidencia pro tempore a Uruguay. En internacionales, una ola de calor impacta a gran parte de Europa con temperaturas que superan los 40 grados en varias regiones, provocando alertas sanitarias, cortes de energía y afectaciones en los servicios públicos. Países como España, Francia, Italia y Alemania enfrentan condiciones meteorológicas que desafían los registros históricos de años previos. En deportes, el piloto paraguayo de Invicta Racing, Joshua Derksen, realizó este viernes las pruebas de clasificación en el mítico circuito de Red Bull Ring en Spielberg, Austria, y finalizó en la undécima posición.
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0: Nos trasladamos a Manchester, año 1990, con los Happy Mondays haciendo Step On.

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Esa voz, esa energía inconfundibles de Bryan Adams con Run to You. Vamos ya llegando de a poquito, vamos corriendo de a poquito a las 5 de la tarde, señora, señor. ¿Cómo están pasando en esta jornada? Imagino que bien, sí, muchos con ese sueño todavía un poco complicado, pesadito por haber madrugado viendo a la Albirroja. Y estamos acá para estar contigo y evidentemente hacerte todo el soporte anímico para que vos puedas llegar a casa y poder tener ese descanso tan, pero tan merecido. ¿Cómo va a estar el tiempo? Te vas a preguntar seguro, evidentemente, minutitos más. Yo tengo para vos la respuesta. Te voy a hablar en instantes de cómo va a estar el tiempo en Asunción en lo que va del fin de semana. 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
0: Según Meteorología, mañana sábado la mínima de 15, la máxima de 23, ambiente fresco a cálido, cielo mayormente nublado, vientos del noreste, lluvias dispersas. Día domingo, mínima de 15, máxima de 23, fresco a cálido, cielo mayormente nublado, vientos del noreste, luego moderados del sur, lluvias con ocasionales tormentas eléctricas. También va a llover el día lunes, mínima de 13 para ese día, máxima de 17, fresco. Cielo mayormente nublado, vientos del sur y lluvias dispersas. Así es que tené cuidado con lo que tiene que ver justamente con estas bajas temperaturas y evidentemente la jornada lluviosa del día domingo y del día lunes también. ¿Qué vamos a escuchar en lo que viene evidentemente a esta hora? Muy, pero muy buena música. Vamos a estar evidentemente con Bruce Springsteen, Survivor, por ejemplo. Va a estar Kiss, Roxette y presta este clásico de los 90. Así llega Dr. Alban.

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0: Y no existe viernes alguno en el cual no suene esta canción. Sí, The Cure, Friday I'm Love. Sí, de esta forma uno se enamora de los viernes, de lo que viene el fin de semana y tantos recuerdos, evidentemente, que te va a venir a vos en la mente, te van a venir a vos en la mente al escuchar seguro esta canción. En instantes vamos a hablar del tránsito. Sí, presta mucha atención porque acá en el mapa vemos varios puntos en rojo. Cuesta mucho moverse en esta tarde de viernes por el centro de Asunción y, de hecho, en el departamento central. Ya en instantes vamos a estar con este tema. 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
0: Altas demoras en Brasil y Azara, José Verges y San José, Rosa Peña y Río de Janeiro.
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0: De esta forma suena de voz el jefe, sí, Bruce Springsteen con Glory Days. Qué buena canción, sí. Vamos a dejar que suene un chiquitito, José, ¿te parece? Y quién pudiera tener siempre días gloriosos, ¿verdad? Así es que mucha fuerza para toda la gente que está cumpliendo sueños también de alguna u otra forma. En instantes vamos a hablarte del tránsito. Quiero que prestes mucha atención y evidentemente de las noticias también te vamos a comentar dentro de un ratito. Así es que presta mucha atención porque quiero hablarte por de pronto de Pochi, ¿sí? 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
0: Y la información del ámbito nacional, la fiesta de San Juan ahora fue declarada Patrimonio Cultural Inmaterial Nacional por la Secretaría Nacional de Cultura, protegiendo tanto sus emblemáticos juegos como su gastronomía típica. Y la presidenta de México, Claudia Sheinbaum Pardo, compartió detalles sobre la reunión que tuvo con el rey de España, Felipe VI, y relató que el principal tema que planteó fue la importancia de la reivindicación de los pueblos indígenas y originarios de México. 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El piloto paraguayo de Invicta Racing, Joshua Dirksen, realizó este viernes las pruebas de clasificación en el mítico circuito del Red Bull Racing en Spielberg, Austria, y finalizó en la undécima posición. 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

clásico de los 80, Bryan Ferry con Don't Stop the Dance. Y al parecer esta canción están escuchando en este partido entre Francia y Noruega. Qué baile le está pegando realmente. Solito Dembélé, los tres goles para el equipo de Francia. 3-1 la victoria ante Noruega. Ahora se va retirando ya también Kylian Mbappé. Hablando un poquitito del Mundial, evidentemente los franceses se vuelven locos. Y nosotros también, porque aparentemente vamos a estar por ahí muy cerca con toda esta cuestión del mejor tercero y... 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

0: Bien, señora, señor, vamos ya rumbo a las 6 de la tarde. En instantes vamos a contarte cómo va a estar el tiempo en Ciudad del Este. Así es que la gente que vive en ese hermoso corazón del departamento del Alto Paraná, que preste mucha atención. 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
0: Y atención a la gente del Alto Paraná. Mañana sábado 27 de junio, una mínima de 14 grados, una máxima de 21. Un ambiente fresco a cálido y aparentemente va a haber alguna que otra precipitación. Así es que a tener mucho cuidado. ¿Cómo va a estar el día domingo allá al borde del Alto Paraná, o en este caso al borde del río Paraná? El día domingo, mínima de 17, máxima de 23 grados, cielo parcialmente nublado, lluvias dispersas, es lo que dice meteorología. Y de paso, en Ciudad del Este nos escuchan a través de la 98.5 FM. Así es que vaya un fuerte abrazo a toda la gente del Alto Paraná, que hace evidentemente también sus pedidos para que nosotros podamos complacerlos aquí en esta jornada de viernes. De hecho, pidieron este éxito que suena así a continuación.

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0: Qué bien suena esta canción, ¿verdad? A mí me encanta en lo particular. Gracias a José Rolón, que está poniendo todo lo mejor como siempre al aire, ya previamente supervisado por Juan Barrios, que está en edición y programación también. Dentro de segundos vamos a recorrer las calles, ¿les parece? Vamos a hablar un poco del tránsito, pero quiero que aproveches esto. 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
0: Altas demoras en Avenida Mariscal López y Olegario Andrade, RI 6 Boquerón y José de la Cruz Ayala, Avenida España y República Dominicana.
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0: Ya estamos en la última parte prácticamente del programa, pero nos queda todavía para poder compartir contigo este tipo de consejos. 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

Ámbito nacional, Asunción recibe la próxima semana el encuentro de jefes de Estado del bloque regional, donde el país entregará la presidencia pro tempore a Uruguay. Ámbito internacional, una ola de calor impacta a gran parte de Europa con temperaturas que superan los 40 grados en varias regiones, provocando alertas sanitarias, cortes de energía y afectaciones con los servicios públicos.

0: Países como España, Francia, Italia y Alemania enfrentan condiciones meteorológicas extremas que desafían los registros históricos de años previos. 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El mediocampista paraguayo Diego Gómez se perdió el siguiente partido de Paraguay en la Copa del Mundo tras recibir su segunda tarjeta amarilla durante el encuentro frente a Australia. La albirroja empató 5 goles, aunque para confirmar la clasificación como uno de los mejores terceros deberá esperar los demás resultados. 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

Señoras, señores, llegamos de esta forma al final de esta entrega viernes de Volumen 3. Mi nombre es Marcelo Mongelós. Es un placer inmenso hacerte compañía. De vuelta, el abrazo a la distancia y a través del aire para cada uno de ustedes y también para nuestro querido compañero y amigo Edwin Storer, que evidentemente va a retomar el puesto ya en cualquier momento. Sí, gracias por estar en contacto con nosotros, escucharnos en Asunción 94.3 FM, en Pedro Juan Caballero 103.9 FM y en Ciudad del Este 98.5 FM también. Mucha gente que reportó sintonía ingresando a www.rqp.com.py. Rápido antes de irnos, seguinos en Instagram como @rqppy, en Facebook RQP Paraguay y en Twitter o en X RQP Paraguay también, para que puedas estar con nosotros siempre conectados. Gracias a José Rolón, que estuvo ya en este segundo turno también con todo lo que tiene que ver con la puesta al aire. David Dos Santos estuvo en primer turno también. Juan Barrios en edición y programación. Mariela Sosa con los datos de prensa también. Y a todos ustedes, muchas gracias por escucharnos siempre. Sería esto imposible sin ustedes, sin nosotros y sin los presentadores. 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Ya está también, evidentemente, el capitán del siguiente programa, que está con nosotros, ya RQ Playlist, con Raúl Vega y todo el equipo de trabajo también, para que sigas disfrutando de lo mejor en esta jornada de viernes, ya puerta de un nuevo fin de semana. Nos encontramos en cualquier momento. Gracias por la compañía. Chao.

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2: La selección paraguaya de fútbol aguarda su confirmación como equipo clasificado a los 16avos de la Copa Mundial de la FIFA 2026, que podría darse en la noche de hoy. A las 21 horas juegan Cabo Verde ante Arabia Saudita, mismo horario para Uruguay con España. Si se da una combinación de resultados, la selección paraguaya alrededor de las 23 horas del día de hoy ya sería equipo confirmado y equipo clasificado. La única combinación que podría dejarnos esperando hasta el día de mañana o incluso madrugada del domingo es una victoria de Uruguay y una victoria de Cabo Verde. O también una victoria de Uruguay y una goleada importante de Arabia Saudita. Si se dan estas combinaciones de que haya victoria en ambos equipos, de Uruguay primero, de Cabo Verde después, o de Arabia Saudita con goleada incluida, entonces Paraguay deberá esperar a los resultados de los demás grupos a disputarse mañana sábado y madrugada del domingo. 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
3: Y a mí me encanta cuando en este tipo de situaciones a nivel mundial, por un lado, y a nivel país, por el otro. En este caso, a nivel país. Enfocados al mundial, ¿verdad? Las operaciones que tenemos que hacer, los ejercicios, las ecuaciones que tenemos que hacer, involucran tanto álgebra como macumba, tanto física cuántica como alquimia, payé, vudú, ¿verdad? Con un tinte de... Y todo eso cargas a una buena inteligencia artificial y que te dé una respuesta favorable. Bienvenidos al viernes 26 de junio. Un viernes 26 de junio donde, bueno, aquellos interesados en el universo del mundial, más allá de todo lo que quieran hacer o puedan hacer o demasiado, estén entre lo que va a pasar en lo que queda de este viernes, si quieren volver a tomar conciencia, o tienen mucha paciencia, o se toman un par de pastillas para dormir, cosa de dormirse, y se levantan después de las 2 de la mañana del sábado para saber qué es lo que le va a pasar a la selección nacional. Viernes 26 de junio, álgebra mística aplicada para nuestro programa. Esto es Play the Freddy Music. Créditos. José Rolón y Juan Barrios en Estudios Centrales, Personal, el internet más rápido del país, Premier Fitness Club, Entrená Mejor, Viví Mejor, presentan este programa que se despacha hasta las 9 de la noche, horario en el que todavía no vamos a saber nada acerca del destino del albirroja. Bienvenidos todos, arrancamos con el cover de Brother Osborne's para Tom Petty. Esto es Running Down a Dream.

Momento de seguirnos en redes sociales. Sí, está bueno. RQPPI, RQP Paraguay. Mi nombre es Raúl Vega y me siguen como arroba no soy neo. Momento también de bailar. Lo que suena es Jungle haciendo The Wave.

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Esta semana conocimos a la estrella sudafricana Tila, y hace un par de semanas, desde que arrancó la Copa del Mundo, también pudimos verla cuando representó artísticamente en la cancha a su selección Sudáfrica. Ella está presentando su álbum A-Pop. Este disco sale el 18 de julio. Su último avance es Is It Love?

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5: Este es un pequeño adelanto que tenemos en el universo de los estrenos del lunes. Los Rolling Stones soltaron su nueva canción. Una canción, bueno, que les voy a ir contando algunas cosas más el lunes. No sé si va a ser nuestro highlight semanal. Mick Jagger, después de mucho, vuelve al falsete. Eso es una novedad. Son de estos videos en los que los Rolling Stones realmente están poniendo mucho en esa cuestión, en el videoclip, actuado por actores de una nueva generación y todos de alto renombre. También están, pero lo singular es que Robert Smith participa en la canción. Sí, The One and Only Robert Smith. Robert Smith, que la semana pasada colaboró con Olivia Rodrigo para las nuevas generaciones, y acá colabora con la guitarra, con el tema de Olivia Rodrigo cantaba. En este, sin embargo, parte de los arreglos de guitarra que se escuchan, está el mismísimo Robert detrás. Lo nuevo de los Rolling Stones para este viernes, Yellow's Lover.

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Nos despedimos de nuestro highlight semanal, nos despedimos de Prince, esperando por más temas nuevos de los 10 inéditos que va a tener el lanzamiento de su nuevo álbum. ¿Okay? Esto va a ser para el 28 de agosto. Por lo pronto ya vamos por el segundo track que se da, ¿verdad?, en el universo del highlight semanal, un tema grabado en 1995, la canción se llama Stone. Hay mucha, esta semana sobre todo, debido a las dos muertes, quizá las más importantes de la cultura musical ochentosa, porque estamos en el aniversario del año, del décimo aniversario de la muerte de Prince, pero un poco antes, en el 2009, fallecía Michael Jackson. ¿Y saben cuándo falleció Michael Jackson? Históricamente, ayer. Nada más que ayer estábamos tan sumergidos en la albirroja que se nos pasó a todos, ¿verdad? Conmemorar, decir algo y demás con respecto al rey del pop. Los famosos enfrentamientos artísticos de todos los que son pro Prince y todos los que son pro Michael también inundaron algunos lugares en las redes sociales. Pero bueno, ya está, listo, te callas, Raúl, esto es Prince Stone. Used to be.

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5: Viernes 26 de junio, minutos de las 20, Juan Barrios y José Rolón en Estudios Centrales. ¿Quién les saluda? Raúl Vega. Una hora más cerca de saber qué es lo que va a pasar con la albirroja, ¿verdad? ¿Qué va a acontecer en el terreno, en el mundo, ¿cómo sería? En el mundo futbolístico, en el mundo mundialístico de la albirroja. Uruguay, si se dan estos resultados, acá me estaban pasando. Paraguay solo queda eliminado si se dan estos resultados. O sea, si Uruguay le gana a España, si Cabo Verde y Arabia no empatan, si Irán le gana a Egipto, si Nueva Zelanda y Bélgica no empatan, si Croacia no pierde con Ghana, si Congo le gana a Uzbekistán y si Argelia empata con Austria, pero con cero goles. No, que es un empate 1-1-2, no. Cero goles tiene que ser. Si se dan todos estos resultados, la albirroja queda fuera. Así que sí, hay chances. Pero como lo dije al principio del programa, hay que esperar nomás hasta las 2 de la mañana, tranquilos, escuchando muy buena música. Y nosotros hacemos todo lo posible para ello acá en RQP. 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Señoras y señores, vamos hasta las 9. Esto es el anuncio de un nuevo álbum de Johnny Marr. Suena, el álbum se llama The Age of Everything, ¿verdad? En otro momento les cuento más. Esto es Johnny Marr haciendo Spin.

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1: Gente muy psicópata, asesina de los cálculos, es la única que puede llegar a entender qué va a pasar con la albirroja. Un psycho killer, pero en este caso versión Duran Duran.

Esta semana conocimos a Goldie Boutillier. Goldie Boutillier es cantante, compositora, modelo, DJ canadiense. Canadá está fuera ya, ¿no? A todo esto. Bueno, y ella nació en Nueva Escocia, lugar de Canadá, ¿verdad? Ahora vive en Los Ángeles, California, así que por ahí también. No, no sé, cada vez que leo un país o algo cerca se me dispara el mundial, perdónenme. Goldie Boutillier, esto es Party.

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5: Lo nuevo de FKA Twigs lo conocimos esta semana, está a colación con Lil Yachty, momento de bailar, On Your Mind.

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gracias a todos por estar ahí. Esta semana es uno de los invitados al show de Jimmy Fallon, este artista que presentamos, le hicimos el seguimiento y hoy cierra el programa. Cierra el programa antes de que Male Caballero tome RQP Night con los queridos colegas en Estudios Centrales, el señor José Rolón y Juan Barrios. Gracias a todos por estar ahí. Un fuerte saludo a Pedro Juan Caballero en 103.9, a la 98.5 en Ciudad del Este y a la 94.3 en Asunción, donde me encuentro. Todo territorio nacional en frecuencia modulada. Saludos y toda la fuerza para los hermanos argentinos. Mañana en un partido, si bien ya están clasificados, todos esos resultados también influyen a ver cuál va a ser, ¿verdad? Cuál va a ser el rival de la Argentina en 16avos. Todos tenemos un pequeño nivel de psicopatía con respecto a lo que se viene a nivel mundial. Los argentinos por su lado, los brasileros también, que tuvieron ahí frente a Escocia precisamente un lindo desempeño, pero en fin, ánimo mundialista. Juan, si te estresa mucho esto, acordate que simplemente pasa cada 4 años, ¿sí? Tranquilízate. Gracias a todos por haber estado ahí, lo mejor para la albirroja. Nos vemos el domingo en Archivos RQP, un programa donde no vamos a hablar del mundial, ¿ok? Son 4 horas sin mundial, de pura música y grandes anécdotas. Sunburn Potential. Chao.

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